0: nada es completamente inútil, completamente imposible.
1: ¿Y eso quién lo dice? ¿Lo dice usted o lo dice Sara?
0: Lo dice alguien que está por encima de mí y de Sara.
1: Lo que está por encima.